Lavando, les pedimos de favor que permanezcan sentados con sus